0: sino en base a lo que Él fue crucificado, dio su vida y pagó el precio. Y quizás usted dirá, ¿cuál precio? Dios es un Dios justo, ponga mucha atención. Dios es un Dios justo, o sea que solo hace lo correcto y dijo esto. Mas del árbol de la ciencia del bien y del mal no comerás, porque el día que de él comieres ciertamente morirás. Dijo esto simplemente. El alma que pecare morirá, la paga del pecado es muerte. Pero ¿cómo puede perdonarlo Dios si dice el alma que pecare morirá espiritualmente, eternamente? Lo hace así. Cuando Dios Padre, quien nos dio la ley, envió a su Hijo a morir en la cruz, era su Hijo perfecto, el sacrificio perfecto. Él mató a su Hijo en la cruz como sacrificio expiatorio por nuestros pecados, el único sacrificio aceptable, porque Él es perfecto. Y fue su muerte y la aceptación de Dios de esa muerte como pago por el pecado del mundo, lo que hizo posible que cualquiera venga a Él en base a que reciben a Jesucristo como Salvador personal, sus pecados son perdonados, su nombre está escrito en el libro de la vida del Cordero y para siempre es hijo o hija de Dios. Eso es lo que le puede pasar a usted ahora mismo, si se lo permite. Ríndale su vida y a partir de ahora deje que Él sea la prioridad de su vida y todo cambiará.
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1: Son las 5.
2: ¿Ama Dios al mundo? Es el título de la serie de estudios que hemos estado transmitiendo en los últimos 3 días en Gracia a Vosotros. Y la respuesta que Dios da en su palabra es que sí, Dios sí ama al mundo. Y esto nos lleva a otra pregunta. ¿Hay alguna diferencia entre el amor de Dios hacia el mundo y el amor de Dios hacia el creyente? Bueno, yo le invito a escuchar la respuesta a continuación en Gracia a Vosotros.

0: Hoy llegamos a la conclusión de un gran estudio que hemos titulado Ama Dios al Mundo. En nuestra oración, que Dios esté usando su palabra para que entienda correctamente el amor de Dios hacia el mundo. Hoy en Gracia a Vosotros, el pastor John MacArthur, en la adaptación y predicación del pastor Henry Tolopilo, concluye el estudio Ama a Dios al Mundo. Y para terminar de responder a esa pregunta, demos inicio a la lección de hoy.
1: Por ejemplo, allá en el capítulo 17 de Juan, el versículo 2, nos dice, por cuanto le diste autoridad sobre todo ser humano, para que dé vida eterna a todos los que tú le has dado. Esta es la oración de Cristo a favor de los suyos. Padre, tú me diste autoridad sobre todos los hombres, pero dar vida eterna está reservada para todos los que tú me has dado. En el versículo 6 de este mismo capítulo dice Jesús, he manifestado tu nombre a los hombres del mundo que me diste. Eran tuyos y me los diste. Y han guardado tu palabra. Noten el versículo 9. Yo ruego por ellos, Padre. No ruego por el mundo, sino por los que me has dado, porque son tuyos. ¿Se acuerdan lo que hablamos? Que el amor de Dios para con los hombres es a partir del amor intertrinitario. Estos que Dios ha elegido son del Padre y los concede a su Hijo. Esta es la iglesia, estos van a ser los redimidos. Es un grupo especial, por lo tanto es un amor especial que Dios tiene para con los suyos. Noten el versículo 12 del capítulo 17. Cuando estaba con ellos, los guardaba en tu nombre, el nombre que me diste. Y los guardé y ninguno se perdió, excepto el hijo de perdición, para que la escritura se cumpliera. Judas se describe en la Biblia, en el Nuevo Testamento, como el hijo de perdición. Judas Iscariote nunca fue uno de los salvados. Nunca fue uno de los suyos. Él fue desde el principio ladrón, traidor. Y aquí se describe como el hijo de perdición. Entre paréntesis, es la misma descripción reservada para el anticristo. Pero acá nos dice el pasaje que estamos estudiando que a los suyos los amó hasta el fin. Ninguno de ellos se perdió. Ninguno de los suyos jamás se va a perder. Porque Él los guarda y el Padre los guarda. Los amó hasta el fin. También esta expresión hasta el fin puede significar eternamente. El Señor amó y ama a los suyos para siempre y jamás. Su amor es ilimitado en su extensión. Su amor fue predeterminado desde antes de la fundación del mundo. En su plan soberano y amor nos escogió y nos salvó. Cristo murió para pagar, en efecto y eficazmente, por el pecado de aquellos que Dios Padre había escogido y amado desde antes de que el mundo existiera. ¡Qué impresionante este amor de Dios para con los suyos! El amor de Dios por los suyos es especial, es infinito, es completo. No puede ser más de lo que Él es y ya ha dado. El amor de Dios por los suyos es como un tsunami espiritual que nos abraza, nos cubre totalmente con un poder irresistible y siempre culmina en salvación eficaz. Por el gran amor con que nos amó, nos dio vida. ¿Se acuerdan? Efesios 2. Por el gran amor con que nos amó. Ahí está la raíz de la salvación. Es por gracia y es por su amor. Tal vez podemos ilustrar este amor de Dios por los suyos con un par de pasajes en el Antiguo Testamento. Por unos minutos vayan a Deuteronomio 7, Deuteronomio 7, el quinto libro de la Biblia. El versículo 6 y 7 dice lo siguiente: porque tú eres pueblo santo para el Señor tu Dios. El Señor tu Dios te ha escogido para ser pueblo suyo de entre todos los pueblos que están sobre la faz de la tierra. Escogió una nación, Israel. Versículo 7. El Señor no puso su amor en vosotros, ni os escogió por ser vosotros más numerosos que otro pueblo, pues erais el más pequeño de todos los pueblos. ¿Ven? El amor de Dios para los suyos no tiene nada que ver con virtudes particulares en aquellos que Él ama. Puso su amor en vosotros, dice, y os ha escogido. Son expresiones paralelas. ¿Por qué es que elige el Señor a los suyos? ¿En base a qué los elige? Bueno, no porque sean numerosos, no porque sean virtuosos. Los elige en base a su amor soberano. Fue su propósito soberano y su amor soberano que determinó amarles, sin ninguna influencia fuera de él. Dios no se siente influenciado por nadie para amar. Viene de él. Noten el versículo 8. Mas porque el Señor os amó y guardó el juramento que hizo a vuestros padres. Esa es la razón. Os escogió y os amó porque él predeterminó hacerlo. Este es el pacto de Dios y el amor de Dios con un pueblo, esa pequeña nación de Israel. Descendientes de Abraham a través de Isaac, Dios puso su amor sobre ellos y estableció un pacto con ellos. Vayan conmigo a Ezequiel 16, otro pasaje que nos ayuda a entender el amor de Dios especial por los suyos. Ezequiel 16, esta es una dramática y vívida ilustración del amor de Dios para con su pueblo. Ese es el capítulo más largo de Ezequiel, 63 versículos. Es un capítulo asombroso. Este capítulo demuestra el amor eterno de Dios por aquellos que Él escoge. La historia de Israel se presenta en este pasaje de una manera, digamos, no muy halagadora a la nación. Este pasaje describe a Israel en términos e imágenes a menudo repulsivos. Más, es tan ofensivo para los judíos que muchos, si no la mayoría de los rabinos hoy, se oponen. Se rehúsan a leer este pasaje en público y a explicarlo. El capítulo comienza diciendo: entonces vino a mí la palabra del Señor diciendo: hijo de hombre, haz saber a Jerusalén sus abominaciones. Desde el momento que comienza el pasaje nos damos cuenta que no es para halagar a Israel. El capítulo subraya las abominaciones de la nación. Versículo 3 al 5 comienza a darnos una descripción de los comienzos de Israel como nación. Dice así: y di, así dice el Señor Dios a Jerusalén, por tu origen y tu nacimiento eres de la tierra del Cananeo. Tu padre era amorreo y tu madre etea. En cuanto a tu nacimiento, el día que naciste no fue cortado tu cordón umbilical, ni fuiste lavada con agua para limpiarte. No fuiste frotada con sal ni envuelta en pañales. Ningún ojo se apiadó de ti para hacer por ti alguna de estas cosas, para compadecerse de ti, sino que fuiste echada al campo abierto, porque fuiste aborrecida el día que naciste. Este es el comienzo de Israel, la nación que Dios escoge. Básicamente tiene su origen en tribus cananitas, amorreos y eteos. Su origen fue de pueblos paganos. Y ahora Israel, por supuesto, Jerusalén en particular, se estaba comportando como sus comienzos, paganamente. Lo cual, por supuesto, los llevó al cautiverio donde Ezequiel se encuentra en estos momentos, proclamando arrepentimiento a la nación. Judá comenzó débil y pobre, fue dejada como en un campo, dice ahí la descripción, como un bebé abandonado en un campo. Este campo es Egipto. No recibió ningún tipo de lástima. Nadie se apiadó de Israel. Esta situación era muy común en esa época, donde padres que tenían un hijo o una hija que no era aceptada, simplemente nacía, se desligaban de tal bebé y lo tiraban en un campo abierto, en un terreno, así como si fuera un animalito, a que muriera ahí expuesta a la intemperie. Esta es la descripción de Israel. Esta imagen se aplica a Israel. Nadie tuvo misericordia de ella. Fue abandonada como un bebé rechazado, expuesto a morir sin cuidado alguno. El punto es que Dios eligió a Israel y puso su amor sobre este pueblo cuando no eran nada, ni nadie se fijaba en ellos. No valían nada. No valían nada. Noten el versículo 6, dice: yo pasé junto a ti y te vi revolcándote en tu sangre. Qué descripción, ¿no? Mientras estabas en tu sangre, te dije: vive. Sí, te dije mientras estabas en tu sangre: vive. Te hice tan numerosa como la hierba del campo. Israel nace, comienza, desechada allí en Egipto. Y sin embargo, sabemos la descripción que se nos da en Éxodo que la nación creció, ¿no es cierto? Se desarrolló en número. Más de 2 millones de adultos salieron de Egipto cuando el Señor los liberó. Se desarrolló como nación madura, nos dice el versículo 7, continúa, y creciste, te hiciste grande, llegaste a la plenitud de tu hermosura. Esta es la imagen. Se formaron tus pechos y creció tu pelo, pero estabas desnuda y descubierta. Llega a su adolescencia, Israel, y así la encontramos, todavía descubierta. Dios la escoge en sus comienzos, cuando estaba abandonada a morir, y después la toma como esposa a Israel. Entonces pasé junto a ti, el versículo 8, y te vi, y he aquí tu tiempo era tiempo de amores, extendí mi mano sobre ti, y cubrí tu desnudez, te hice juramento y entré en pacto contigo, declara el Señor Dios, y fuiste mía. Dios, metafóricamente, se casa con Israel. Versículos del 10 al 13, Ezequiel ahora describe la grandeza y bendición de Dios sobre esa nación, por supuesto, durante la época de Salomón, cuando llega a la cima de su poder y esplendor. Noten el versículo 10, dice, te vestí con tela bordada y puse en tus pies sandalias de piel de marsopa, te envolví con lino fino y te cubrí con seda, te engalané con adornos, puse brazaletes en tus manos y un collar en tu cuello, puse un anillo en tu nariz, pendientes en tus orejas, etc. Comienza a describir a Israel como una esplendorosa nación. ¿Pero qué sucede? En lugar de Israel de responder en gratitud y sumisión y adoración a Dios, se rebela, es desleal a Dios y comete adulterio espiritual. Noten cómo lo describe Dios en el versículo 15. Pero tú confiaste en tu hermosura, te prostituiste a causa de tu fama y derramaste tus prostituciones a todo el que pasaba, fuera quien fuera. Está hablando de adoración a dioses paganos. Tomaste alguno de tus vestidos y te hiciste lugares altos de varios colores, te prostituiste en ellos, cosa que nunca debiera haber sucedido ni jamás sucederá. Tomaste también tus bellas joyas de oro y de plata que yo te había dado y te hiciste imágenes de hombres para prostituirte con ellos. Qué increíble descripción de esta nación. Favorecida de Dios, escogida por Dios, exaltada por Dios, se rebela contra Dios y se prostituye, adorando a dioses e imágenes de su propia creación, hechos por ellos. Versículo 35, por supuesto esto culminó en el cautiverio en Babilonia. En el versículo 35 nos dice, por tanto, ramera, esa es la descripción de Dios a Israel, oye la palabra del Señor. Así dice el Señor Dios, por cuanto fue derramada tu lascivia y descubierta tu desnudez en tus prostituciones con tus amantes y con todos tus detestables ídolos, y a causa de la sangre de tus hijos que ofreciste, una de las cosas que comenzaron a hacer es ofrecer a los niños, a sus bebitos, a Moloch, al dios Moloch, donde los tiraban en un fuego incandescente y los quemaban vivos. A ese extremo llegaron. Por tanto, he aquí, yo reuniré a todos tus amantes con quienes te gozaste, a todos los que amaste y todos los que aborreciste, los reuniré de todas partes contra ti. Descubriré tu desnudez ante ellos y ellos verán toda tu desnudez, etc. Comienza a hablar del juicio de Dios contra la nación. Te despojarán de tus vestidos, te quitarán tus bellas joyas, te dejarán desnuda y descubierta. Israel fue arrasada. No vamos a leer todo el capítulo, por supuesto, pero noten el versículo 46, donde hay una mención acá de Samaria y Sodoma y el reino del norte, que ya había sido destruido. Dice el versículo 46, tu hermana mayor es Samaria, que con sus hijas habita al norte de ti, y tu hermana menor es Sodoma, que habita al sur de ti con sus hijas. El solo hecho de mencionar Samaria y Sodoma era simbólico de impiedad total, perversión. Y sin embargo, el versículo que sigue dice lo siguiente, escuchen bien, pero no solo has andado en sus caminos, de estas dos abominables tribus y ciudades, No solo has andado en sus caminos y has hecho según sus abominaciones, sino que como si eso fuera muy poco, te has corrompido más que ellas en todos tus caminos. Miren que ser más corrupta que Sodoma era algo. Sodoma fue destruida por su perversión sexual, su homosexualismo total, inmundicia moral sin límites. Se describe esto en el capítulo 19 de Génesis. Y sin embargo, Dios dice de Judá, tú fuiste peor que ella. Pero aquí llegamos al versículo 60, donde observamos algo realmente increíble. Noten. Yo recordaré, sin embargo, mi pacto contigo. Dios había colocado su amor sobre esa nación. Y había hecho un pacto con ella. ¿Se acuerdan? Mi pacto contigo en los días de tu juventud y estableceré para ti un pacto eterno. Noten el versículo 62. Estableceré mi pacto contigo y sabrás que yo soy el Señor. ¿Por qué? ¿Por qué Dios perdonó a Judá y no a Sodoma y a Samaria? Ya que la nación judía, como acabamos de leer, fue peor que ellas. ¿Por qué? Porque Dios hizo un pacto con esa nación. Dios prometió, basado en su soberana voluntad y elección de Israel, que Él los salvaría a pesar de su rebelión y su blasfemia. En el futuro, Israel se volverá a Dios arrepentida. Hay un futuro para Israel. Todavía sigue perversa Israel, pero hay un futuro para Israel. Ezequiel 16:63 nos dice acá Ezequiel, para que recuerdes y te avergüences y nunca más abras la boca a causa de tu humillación cuando yo te haya perdonado por todo lo que has hecho, declara el Señor Dios. Sodoma fue destruida. Hoy ya no hablamos de Sodoma. Desapareció. Samaria no fue redimida. Israel fue peor, pero Dios determinó amar a Israel y salvarle. Hoy Dios, gracias a Dios, está salvando al remanente de Israel. Hay judíos que se están salvando. A pesar de la apostasía general de la nación, hay judíos, un remanente dentro de la nación que está siendo salvado. Capítulo 9 de Romanos nos habla de esto. Algún día futuro, como dije, Dios va a redimir a la nación porque Él así lo ha prometido. Romanos 11:26 nos dice Pablo, y así todo Israel será salvo. Tal como está escrito, el libertador vendrá de Sion, apartará la impiedad de Jacob, y este es mi pacto con ellos cuando yo quite sus pecados. Algún día la nación se va a arrepentir. Pero esta es una perfecta ilustración del amor de Dios por los suyos, que no tiene nada que ver con ellos. Es soberano. Es a pesar de aquellos que Él ama. Es un amor completo. Es un amor especial. Es un amor perfecto que siempre lleva a la salvación. Es un amor que escoge, predetermina. Como cristianos, somos los beneficiarios del amor de Dios que Él soberanamente determinó desde antes de la fundación del mundo. Es un amor ilimitado. Es un amor que perdona, es un amor que da vida, como ya vimos en Efesios 2. Es un amor que produce justicia, fuimos salvados para buenas obras. Es un amor que es por gracia sois salvos. Es un amor que nos separa del pecado, es un amor que nos limpia, es un amor que nos disciplina a veces. ¿No es cierto? Hebreos 12, Dios al que ama, ¿qué? Disciplina. Y azota a todo aquel que recibe por hijo. Es un amor que nos nutre y nos hace santos en práctica. Es un amor del cual jamás, como hemos visto, podremos ser separados. Estoy convencido que ni lo alto ni lo profundo, ni vida, ni ángeles, ni principados, ni lo presente, ni lo porvenir, ni ninguna otra cosa creada nos podrá separar del amor de Dios.

Si tú eres cristiano es por Dios. Por acción exclusiva y soberana de Dios. Por su amor. Es un amor especial. Este amor no puede terminar porque es eterno y culmina en gloria. ¿No es cierto? A los que antes conoció, a estos también predestinó para que sean conformes a la imagen de su Hijo. A los que predestinó, a estos también llamó. A los que llamó, a estos también justificó. Y a los que justificó, a estos también ¿qué? Glorificó. La obra de salvación que Dios comienza por amor termina en gloria. Es absurdo pensar que Dios va a comenzar una obra y la va a dejar a medias. ¿Por qué es que Dios escogió amar a los suyos de esta manera? ¿Por qué es que Dios no escogió amar a todos los hombres de la misma manera? Tal vez la única respuesta bíblica que podemos dar es la siguiente. Este amor le glorifica a Él. Dios, escuche bien, Dios no está obligado a amar a todos por igual. Pero lo que debemos recordar es que el amor de Dios está ligado al resto de sus atributos. Y todos los atributos de Dios le traen gloria. No es un amor injusto, no es arbitrario. Todo lo que Dios hace es perfecto y todo lo que Dios hace y decide hacer le trae gloria a Él. En Romanos 9:22 dice Pablo, ¿y qué si Dios, aunque dispuesto a demostrar su ira y hacer notorio su poder, soportó con mucha paciencia a vasos de ira preparados para destrucción? Los hombres se preparan para destrucción por sus pecados, por su rebelión. Lo hizo, dice el versículo 23, para dar a conocer las riquezas de su gloria sobre vasos de misericordia, aquellos que Él salva, aquellos que Él escoge, aquellos que Él escoge y salva por amor, vasos de misericordia, y continúa, que de antemano Él, Dios, preparó para gloria. Es decir, dice Pablo, nosotros, a quienes también llamó, no solo de entre los judíos, sino también de entre los gentiles. No entendemos por qué Dios ama de esta manera, pero sabemos según su palabra que todo lo que Dios hace es para su gloria. Dios no se equivoca. El amor de Dios en todos sus aspectos se encuentra arraigado en su naturaleza y sus propósitos eternos. Descansamos en su sabiduría, en su justicia, y nos gozamos como cristianos en el hecho precioso, increíble, que habiendo amado a los suyos que estaban en el mundo, los amó hasta el fin. ¡Qué increíble y sobrecogedora verdad y realidad! Vamos a orar. Padre, qué precioso es examinar tu amor para aquellos que pertenecemos a ti. Señor, qué preciosa meditación. Meditar en tu amor para con los tuyos. Y Señor, en este mismo día tú ofreces salvación a toda persona que escucha este mensaje. Venid a mí, dice tu palabra, todos los que estáis trabajados y cargados, que yo os haré descansar. Señor, pido en tu misericordia, en tu amor, que algún hombre o mujer venga a ti, arrepentido de sus pecados, y encuentre hoy salvación. Quita de nuestra mente y nuestro corazón cualquier cosa que es indigna, impía, sucia. Confesamos nuestros pecados, Padre, sabiendo que si confesamos, tú nos perdonas y nos limpias de toda maldad. Lo hacemos en el nombre de Jesús. Amén.

0: Y como usted considera estas verdades claras, concluimos la edición de hoy en Gracia a Vosotros.
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1: Son las 6. 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
2: Hoy le invitamos con Ezequiel de Lutri a cruzar el puente hacia Teravicia. ¿Dónde queda eso, dice usted? En la imaginación y creación de dos adolescentes que expresan de manera inefable una historia que hoy queremos hacerles conocer y participar. Bienvenido, Ezequiel.
3: Qué lindo libro que nos toca hoy. Lo leí hace un año más o menos y me resultó un libro hermoso. Mucha gente me lo había recomendado. Es un clásico de la literatura juvenil. Realmente es un libro que vale la pena. Muy profundo. Yo creo que una de las cosas fundamentales en la literatura juvenil es que no le esquive a los temas complicados. Y en este caso el libro va de lleno con varios temas complicados. Y los encara realmente muy bien. Literariamente es un libro de mucho valor. Es muy lindo libro. Y realmente uno se mete en el mundo de los personajes. Es un libro realista. Dentro de la literatura norteamericana en general no hay, y anglosajona creo yo, no hay un anclaje directo entre literatura juvenil y realismo, ¿no? Hay una tendencia más hacia lo fantástico. Este libro es un libro netamente realista y que trabaja sobre el concepto de la imaginación, por supuesto, pero...
2: Bueno, hay fantasía, algo de toda la creación de dos niños interactuando, ¿no?
3: Exactamente, pero la fantasía es la fantasía de un juego, ¿no? Exacto. Es decir, ellos juegan a que crean un mundo alternativo, pero en ningún momento el mundo alternativo se presenta en la realidad. En la película sí está representado, ¿no? Pero uno siempre entiende que eso sucede dentro de la imaginación de ellos. Y encara un tema sumamente complejo como la muerte, ¿no? Digo, la adolescencia es un periodo de la vida que por definición está alejado de la muerte. Pero sin embargo, eso no quiere decir que la muerte no termine incidiendo. Y bueno, ¿cómo se procesa la muerte en la adolescencia? En la primera adolescencia, concretamente, que es donde está anclado el texto. Pero además de eso, es un texto que encara el tema de la pobreza, sí. el vínculo con los padres, digo, que es fundamental en niños y adolescentes, digo, y aun cuando somos grandes sigue siendo un vínculo importante, digo, y cómo tratamos al diferente y al distinto. Esto sí es una constante, pienso yo, en la literatura, sobre todo en la literatura norteamericana juvenil, el tema del diferente, ¿no? Hay sociedades que marginan más que otras, y tal vez la sociedad norteamericana sea una de las que tiene mayor cantidad de problemas en cuanto a marginación o bullying, como se lo llama ahora, a nivel adolescencia. De todas maneras, es una realidad que está extendida, creo yo, a todos los países. El libro también habla un poquito de eso, del que es diferente, el que se siente marginado o incomprendido, incluso dentro de sus mismas familias.
2: Bueno, y en esa familia nace el protagonista con el que comienza la novela, mostrando todas sus inseguridades, mostrando todo su pesimismo también, a pesar de ser niño, su timidez, pero que se transforma cuando llega una chica que viene a vivir al vecindario, va a la misma escuela y le cambia la perspectiva totalmente.
3: Exactamente. Jess es hijo de un granjero que trabaja además atendiendo a una ferretería en el pueblo. Un hombre muy rústico es el padre.
2: Un hombre de campo.
3: Un hombre de campo, exactamente. Digo, un buen hombre, es decir, un hombre con buenas intenciones, pero muy rústico, muy, muy duro en su forma de vivir, y por otro lado muy, muy duro también en la forma de educar a su hijo.
2: Él es un poco rudo con el varón, ¿no?
3: Absolutamente. Son cuatro hijas mujeres y él es el único varón y lo trata con cierta rudeza. considerando que de alguna manera él tiene que hacerse cargo de esa carga de trabajo que va a implicar su vida adulto. Y de alguna manera uno siente que el padre lo trata de preparar para eso. Uh-huh. Pero el chico es un chico muy sensible y que tiene una capacidad especial para dibujar. Uh-huh. Entonces él tiene su cuaderno y él dibuja permanentemente en su cuaderno y a él le encanta dibujar y tiene mucho talento para hacerlo. Ayuda a su padre en todo lo que tiene que ayudar, pero él claramente se siente incomprendido, incomprendido por su familia, incomprendido por sus hermanas, que en la película que se hizo en el 2007 la figura de las hermanas aparece como relegada a un segundo plano, pero en el libro tienen más participación, no siempre lo están, tiene dos hermanas, sobre todo las más grandes, que lo están incordiando permanentemente. Él se siente muy mal frente a eso. La familia es una familia pobre, uh-huh, además, uh-huh. Ese es otro tema al que no le escapa la autora, así que él vive la justez económica de esa familia, que está siempre preocupada porque no saben si va a alcanzar, que no pueden darle todo lo que quisieran darle a sus hijos, y que por supuesto la familia sufre por eso, aunque no lo demuestre. Finalmente, él en la escuela tampoco la pasa bien, ¿no? En la escuela lo discriminan, se burlan de él, siempre está el chico que es pendenciero, ¿no? Que de alguna manera está enemistado con él, lo empujan, lo molestan, no la pasa bien. Tiene una profesora de música a la que él quiere muchísimo porque es como su único contacto con un universo que a él le resulta fascinante, que es el universo del arte, que es el descubrimiento de una sensibilidad tal vez distinta a la sensibilidad con la que él está acostumbrado. A vivir, a convivir.
2: Profesora que se da cuenta de la virtud y talento que tiene y lo invita a desarrollarlo, ¿no?
3: Exactamente, ¿no? Que él tiene una fascinación porque la maestra se va dando cuenta de las necesidades que él tiene e intenta también de alguna manera encauzarlo. Él se preocupa mucho también por intentar de alguna manera encajar, corren en la escuela unas carreras y él entrena para ganar esas carreras que corren en los recreos porque él siente que ganar la carrera le va a dar una especie de lugar especial dentro del grupo. Entonces se entrena en el campo del padre, en la granja, él se levanta temprano y entrena, corre porque quiere ganar en esas carreras que son informales, son carreras que juegan en los recreos, en el tiempo libre, en el colegio. Hasta que finalmente un día él se cruza, precisamente en el medio de una de estas competencias, en una de estas carreras, se cruza con la chica nueva. La chica nueva es Leslie, es el gran personaje del libro más allá de Jess, es una chica de ciudad, al cual los padres se mudaron al campo porque quieren una vida más tranquila para ella y quieren una vida también más relajada para ellos. Los padres son escritores ambos, entonces se mudan a una casa que está al lado de la granja donde vive Jess. Una casa muy linda porque es gente que tiene un pasar económico holgado. Y la chica es una chica de ciudad, muy desenvuelta, muy moderna. El libro es de la década del 70. Digo, pero realmente cuando uno lo lee no siente el paso del tiempo. Esa es otra particularidad muy positiva que tiene el libro. La chica es muy moderna, llega e intenta también ella ganar su lugar. Y poco a poco va generando un vínculo con Jess. Es en ese vínculo él encuentra en ella esa sensibilidad que no encuentra en su casa. Uh-huh. Y en los padres de ella, el vínculo está muy desarrollado en el libro, el vínculo entre Jess, Leslie y los padres de Leslie. En la película está apenas marcado. De a poco van profundizando en ese vínculo y él empieza a encontrar ahí un escape, esa sensibilidad que él tiene. Sobre todo porque con Leslie empieza una especie de juego que consiste que en un lugar en el bosque al que tienen que llegar cruzando un río y lo hacen por intermedio de una soga que está colgada en un árbol, ¿no? Se balancean en la soga, cruzan del otro lado del río y llegan a una especie de reino mágico que vive, por supuesto, en su imaginación, que es este Terabithia, ¿no? Ahí ellos sienten que pueden ser realmente ellos. Son el rey y la reina del lugar, se autotitulan de esta manera, tienen como una especie de casita en un claro del bosque y en ese lugar ellos van construyendo un reino, por supuesto, con su imaginación. Uh-huh. Pero eso va potenciando todas esas capacidades que tiene Jess, ¿no? Entonces empieza a dibujar a los personajes que viven en este reino mágico, empiezan a desarrollar cada vez más ese universo, y eso se transforma en un refugio frente al acoso que vive Jess en su casa, en la escuela, donde Leslie también la pasa mal porque es incomprendida por todos los demás. Entonces encuentran en ese lugar, en ese mundo imaginario, encuentran una especie de refugio, que es un refugio en realidad que ellos piensan que es el refugio de la imaginación, pero que uno se va dando cuenta a medida que va transcurriendo la película, que es el refugio de encontrarse con el otro, ¿no? Que ellos finalmente se encuentran como personas en ese lugar y encuentran una persona que de alguna manera es afín a lo que ellos sienten y perciben. Y eso es lo lindo de la relación. Yo creo que con mucha habilidad la autora no atraviesa la historia por el lado romántico. Si bien podría haber habido una historia de primer amor, la típica historia de primer amor, y tal vez algo de eso uno lee entre líneas, pero eso no está desarrollado. Es la historia de una amistad, básicamente. Sí, sí. De dos personas que se necesitan. Es decir, Leslie porque está aislada del mundo al que antes había pertenecido, y Jess porque quiere salir de ese universo, esa cáscara en la que de alguna manera lo está metiendo su propia familia. Y eso propone algo hermoso desde el punto de vista humano, ¿no? Es decir, el valor de ese encuentro con esa persona que me hace sentir que yo valgo, que yo tengo relevancia, que me hace sentir el rey o la reina del lugar de alguna manera donde yo estoy. Creo que ese es uno de los grandes aciertos del libro.
2: Hacemos una pausa en la conversación con Ezequiel. Estamos mirando entonces Un puente hacia Terabithia, esta obra que también la autora tiene mucho que decirnos de su propia experiencia y vida de fe y entendimiento de cómo explicar al mundo. Ya volvemos.

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0: Estamos cruzando un puente hacia Terabintia de la mano de Jess y Leslie, estos dos muchachos que están creando en su fantasía la posibilidad de sobrepasar límites, como ellos mismos dicen, de no quedarse atados, sino de poder crecer y desarrollarse en sus propias capacidades, Ezequiel.
1: Es una particularidad que tiene la autor, Esteban, curiosa sobre todo para nosotros, es que nació en China porque es hija de misioneros.
0: Catherine Patterson.
1: Exactamente, no solamente hija de misioneros, sino que también ella estudió y fue misionera en Japón, lo que quiere decir que tiene un trasfondo cristiano importante o protestante importante ahí guardado dentro de su historia.
0: Así formada dentro de la tradición presbiteriana en los Estados Unidos, formándose en el ámbito de la educación cristiana y siendo misionera incluso luego posteriormente en Japón, donde enseñó contenidos bíblicos.
1: Así que digo, y esto aparece en el libro también, hay un diálogo muy interesante que está vinculado con la iglesia, con el hecho de ir a la iglesia, ¿no? Leslie es una chica de padres muy progresistas y que no tiene contacto con la religión.
0: Que nunca había ido a una iglesia.
1: Exactamente, mientras que Jess, digo, por el contrario, pertenece a una familia absolutamente tradicional y cada cierta cantidad de tiempo asiste a la iglesia, ¿no? Cosas que están explicadas ahí dentro del libro, y hay un diálogo muy interesante vinculado con una visita que van a hacer los dos o que hacen los dos a la iglesia. Por ahí podemos leerlo, Esteban.
0: Sí, a la salida de esa reunión que ella va por primera vez a la iglesia y tras su experiencia, ella dice: «Jo, cuánto me alegro de haber venido». Jess se volvió hacia ella mirándola incrédulo. «Es más divertido que una película». «Lo dices en broma». «¿Qué va? Hablaba en serio». Jess lo supo por su mirada. «Toda esa historia de Jesús es realmente interesante, ¿no te parece? ¿Qué quieres decir? Toda aquella gente que quiso matarle sin que él les hubiera hecho nada». Vaciló. «De verdad que era una historia preciosa, como la de Abraham, Lincoln, o Sócrates, o Aslan». «No tiene nada de hermosa», interrumpió Mabel. «Da miedo eso de hacer agujeros en las manos de alguien». «Tienes razón, Mabel». Jess buscó en las profundidades de su mente. «Dios hizo que Jesús muriera porque nosotros somos unos miserables pecadores». «¿Crees que eso es verdad?». «Eso lo dice Leslie». Se quedó atónito. «Lo dice la Biblia, Leslie». Le miró como si estuviera dispuesta a ponerse a discutir con él, pero luego pareció cambiar de opinión. «¡Qué locura, ¿verdad?». Leslie sacudió la cabeza. «Tú, que tienes que creer en la Biblia, la odias. Y yo, que no tengo que creerla, la encuentro preciosa». Volvió a sacudir la cabeza. «Es cosa de locos». Mabel bisqueaba como si Leslie fuera algún animal extraño sacado del zoológico. «Tienes que creer en la Biblia, Leslie». «¿Por qué?». Preguntaba de verdad. Leslie no pretendía dárselas de ingeniosa. «Si no crees en la Biblia», los ojos de Mabel estaban abiertos como platos, «Dios te condenará al infierno cuando te mueras». «¿De dónde has aprendido semejante estupidez?». Leslie miró a Jess como si le fuera a acusar de haberle hecho daño a su hermana. Jess se sintió enrojecer sin saber qué responder. Bajó los ojos para mirar el saco de yute y empezó a juguetear con sus deshilachados bordes. «Es la verdad, ¿no, Jess?», exigió la aguda voz de Mabel. «¿No te manda Dios al infierno si no crees la Biblia?». Jess apartó el pelo de su cara. «Supongo que sí», masculló. «No lo creo», dijo Leslie. «Ni siquiera creo que hayas leído la Biblia». «La he leído casi entera», dijo Jess, todavía toqueteando el saco. «Es casi el único libro que tenemos en casa». Levantó la mirada hacia Leslie y medio sonrió. Ella le sonrió a su vez. «Vale», dijo. «Pero yo sigo sin creer que Dios se dedique a condenar a la gente al infierno». Sonriendo, intentó no hacer caso de la preocupada vocecita de Mabel. «Pero Leslie», insistió, «¿y si te mueres? ¿Qué pasa si te mueres?». Y ahí termina ese capítulo, en esa conversación, a la salida de la iglesia.
1: Hay de todo en esa conversación, ¿no? Yo creo que no nos alcanza lo que queda de programa, ¿no? A mí me impresiona esa frase. Hay una frase que está también en la película muy, muy similar, ¿no? En un momento Leslie le dice: a Jess, vos que crees en la Biblia, la odias, y yo que digamos, no creo, no frecuento, me fascina, ¿no? Es decir, cómo a veces estamos cargados de ciertos prejuicios, uh-huh. Precisamente porque nos criamos dentro de ciertos ambientes, y Leslie, que es totalmente desprejuiciada, digo, encuentra valores que para Jess son inexistentes.
0: Aburrido, ¿no? Sí,
1: exactamente.
0: Formalista, sí. Uh-huh.
1: Digo, descubre otras cosas. Digo, ahí está también el tema, digo, que hemos vivido muchos de nosotros, la complejidad que tiene el hecho de nacer dentro de un determinado entorno religioso, ¿no? Entonces uno se cría con la religión como una costumbre, no como claro. una práctica real de vida. Y ese es uno de los grandes problemas, me parece, que enfrenta la iglesia en la actualidad, digo, pero sobre todo me fascina la valoración que Leslie tiene de la Biblia. Por supuesto que acá no hay un despertar de la fe ni nada por el estilo, pero sí hay un interés, y uno dice...
0: Una curiosidad.
1: Exactamente. A veces pensamos que al resto del mundo no le interesa lo que la Biblia sostiene, y sin embargo acá aparece un elemento con el que uno se choca habitualmente, ¿no? De repente hay gente que empieza a preguntar porque realmente tiene un interés por saber cosas vinculadas con la fe, y que es totalmente desprejuiciada en sus preguntas y en su visión de la fe. Y eso a veces nos hace también pensar, a los que somos un poco más tradicionales, nos hace pensar que por ahí a veces nos equivocamos en nuestra forma tan cerrada de ver algunas cosas. Previamente a eso,

0: ellos va a continuar avanzando, van a hacerse, de alguna manera van a aliarse en contra de los que los molestan en la escuela, sí. Incluso también van a descubrir que algunos de los que los molestan, también ellos pueden llegar uh-huh. a tener algún tipo de vínculo desde otro lugar, ayudándolos en algunos problemas que tienen. Digo, está muy interesante también eso, porque el malo no es totalmente malo dentro del libro, sino que siempre hay una posibilidad de acceso. Es muy humano el libro y la propuesta del libro. Pero por otro lado, digo, esa relación se va profundizando hasta que un día Jess es invitado por su profesora de música a visitar el museo. Jess va, pero no le dice nada a Leslie, porque siente que la invitación es una cosa solamente para él y porque él tiene una especie de enamoramiento con la maestra. Y entonces sale, pasan una hermosa tarde en el museo. Él se siente fascinado porque nunca había estado en el museo, porque sus padres, como dijimos, son muy toscos y nunca se habían dado cuenta que tal vez esto a él le podía llegar a interesar. Cuando él regresa, se entera, y es un momento clave en el libro porque es un baldazo de agua fría para uno realmente cuando recibe la noticia, que está en la misma situación que el personaje. Bueno, nos enteramos que Leslie tuvo un accidente intentando cruzar con esa soga con la que cruzaban el río para ir a ese mundo mágico de Terabithia que vive en su imaginación. Sufre un accidente porque la soga se corta, se da un golpe y muere. Y entonces de repente el personaje se enfrenta con la realidad de la muerte de manera absolutamente cercana. Esto que está marcado al final del diario, ¿no? ¿Qué pasa cuando morimos? Y entonces ahí empiezan a funcionar en él todo este tipo de cosas que funcionan cuando enfrentamos a la muerte. La culpa de yo podría haber evitado, yo podría haber hecho algo, si yo lo hubiera invitado al museo, tal vez podría haber, y para colmo, Leslie se va a ir al infierno porque no iba a la iglesia, y empiezan todo este tipo de planteos, y él empieza a caer, por otro lado, en un pozo profundo depresivo porque se quedó solo. Es decir, ese vínculo con esa sensibilidad que a él tanto lo fascinaba, y ese vínculo con una persona y con una amiga, desaparece repentina y trágicamente.
1: Sí, sí.
0: Y entonces él, ahí la figura del padre empieza a cobrar, ¿no? Se empieza a dar cuenta el padre que la angustia que está viviendo. Hay escenas que son profundamente conmovedoras cuando lo llevan a él a saludar a los padres de Leslie. Sí. Digo, y uno siente todo el dolor y la falta de capacidad de él como niño para expresar ese dolor, para uh-huh, decir uh-huh. lo que hay que decir en ese momento, ¿no? Digo, si a los adultos nos resulta complejo, a un niño o un preadolescente, digo, todavía más, porque hay un ámbito de incomprensión tan profundo en torno a lo que es la muerte, ¿no? Digo, la muerte es, desde un punto de vista estrictamente humano, la barrera final y definitiva. Uh-huh. Entonces, frente a eso es lo absolutamente irreversible. Entonces digo, frente a eso, digo, todos pensamos, pero no siempre tenemos la capacidad de procesarlo, ¿no? A veces nos lleva muchísimo tiempo y a veces hay gente que no puede procesar nunca la muerte de un ser querido. Frente a todo esto, digo, volvemos siempre al diálogo este que leíamos recién. Digo, la muerte se ve de otra manera cuando uno tiene fe y cuando uno tiene una fe trascendente, cuando uno piensa que hay algo más allá. Digo, ¿no? Y el libro muestra también que necesitamos creer, que necesitamos tener fe, que necesitamos un camino que nos lleve hacia otro lugar. Digo, y la metáfora del puente es muy clara. Digo, necesitamos un puente. Un puente que nos ayude a superar lo meramente material, para darnos cuenta que hay una continuidad de la vida más allá.
1: Y lo interesante también es mostrar que la fe no está para condenar, porque los chicos tenían una visión de que la Biblia, que el mensaje que habían recibido de la religión formal, era un mensaje condenatorio, cuando realmente el mensaje bíblico es un mensaje de redención, de salvación.
0: Absolutamente. El otro día leía en el Evangelio de Marcos el momento en el que Jesús llama a los apóstoles, ¿no? Y entonces el primer encargo que les da es vayan a anunciar, en la traducción lenguaje actual dice la buena noticia, ¿no? Uh-huh. Digo, y es muy exacta la traducción en ese sentido. Digo, la buena noticia. Y yo me quedé pensando, digo, la buena noticia. Nosotros a veces, como muy bien decías vos, lo vemos como algo condenatorio. Digo, y cuando Jesús mandó a anunciar, dijo, esto es lo bueno que ustedes tienen que anunciar. Y hay una alegría en poder anunciar la buena noticia. ¿A quién no le gusta dar buenas noticias? Es verdad que en la vida cristiana hay dificultades, pero estamos anunciando la buena.

0: noticia. Y a veces perdemos de vista eso. La buena noticia es que siendo lo poquita cosa que somos, Dios nos amó igual en la condición en la que estábamos cuando llegamos a Él. Ese es el milagro del amor de Dios. Si nosotros empezamos a restringir esto, empezamos también a restringir el poder del sacrificio y el amor de Jesús. Y eso es algo que como cristianos no nos podemos permitir. A veces estamos muy aislados y nos aíslan nuestras ideas equivocadas. Hay que volver a leer la Biblia. Hay que leerla como si la leyéramos por primera vez, como Leslie cuando fue a la iglesia, ¿no? Veía como
1: quedó fascinado,
0: primera vez. Así tenemos que recuperar el mensaje de la Biblia, como si lo viéramos por primera vez, con inteligencia, pero también con pureza.

0: el tema central de la película, Un puente hacia Terabithia, de Aaron Siegman, es lo que escuchábamos recién. Ahora queremos escucharle a usted con su visión de lo que hemos planteado con Ezequiel de Lutri. 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Dejamos todo esto en sus manos, esperando encontrarle la próxima ocasión en que anunciemos una vez más
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1: Son las 7.
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0: Hablamos del pacto matrimonial porque creemos que es algo fundamental para que el matrimonio pueda correr sobre rieles. Cuando hay un contrato de por medio, cuando hay una promesa de por medio, cuando hay un pacto, eso brinda confianza. Y yo creo que el pacto matrimonial, por el hecho de que es un pacto, brinda también mucha confianza. Cuando nosotros pasamos al plano espiritual, nos encontramos con algo parecido. Uno de los pasajes más estimulantes para mí de las Escrituras es Hebreos 6, versículos 17 y 18, donde en ese texto Dios no solo dice que nos salva, sino que nos promete que llegaremos a la gloria. Y lo promete de una manera muy solemne. Y además de prometerlo, dice que por encima de eso también hace un juramento. Como si dijera, yo les prometo y juro que yo los voy a llevar a la gloria. ¿Y para qué lo hace? Él lo dice el texto. Dice, a fin de que por dos cosas inmutables, en las cuales es imposible que Dios mienta, seamos grandemente animados los que hemos acudido o huido para refugiarnos. Es para nuestro ánimo, es para nuestro aliento. Para eso Dios lo prometió y lo juró. Y eso nos estimula a seguir. Ese es el contexto del pasaje. Si un irresponsable fuera quien nos lo dijera, si un mentiroso fuera quien nos prometiera que nos va a llevar a la gloria, uno temblaría. Pero es Dios, es el soberano, es nuestro Padre celestial. Y con el pacto matrimonial es similar. Decimos que el matrimonio es un pacto porque hay compromisos, porque hay promesas que sostienen la relación. La palabra de Dios, no los hombres, la palabra de Dios identifica el matrimonio como un pacto. Hay un texto en Malaquías 2:14, no está hablando con el tema del matrimonio, pero menciona de pasada en la realidad. Dice, vosotros decís, ¿por qué? Porque el Señor ha sido testigo entre tú y la mujer de tu juventud, contra la cual has obrado deslealmente, aunque ella es tu compañera y la mujer de tu pacto. Te menciona a la esposa como la mujer del pacto de él, del marido. De manera que según Dios, el matrimonio no se trata meramente de una unión casual o informal, sino donde hay un compromiso formal y serio. Así lo describe el Señor. Y Dios nos enseña mucho de su propia relación con su pueblo usando la figura del matrimonio. Y cuando lo hace, habla de una relación de pacto. Hay un texto en el profeta Ezequiel, en el capítulo 16, en el versículo 8, dice, entonces pasé junto a ti, hablando de su pueblo, y te vi, y he aquí tu tiempo era tiempo de amores. Extendí mi manto sobre ti y cubrí tu desnudez. Te hice juramento y entré en pacto contigo, declara el Señor Dios, y fuiste mía. Qué hermosa descripción de la manera como Dios entra en relación con su pueblo. Yo hice un juramento, entramos en pacto, eres mía. Cuando Dios dice, tú eres mía, ahí hay una posesión. Una posesión porque está sellado con un pacto. Y en el matrimonio ocurre precisamente lo mismo. Por eso las palabras de la esposa en Cantares 2:16 son, mi amado es mío y yo suya. Porque es el tipo de relación que el matrimonio es. El pacto matrimonial sella la relación. El pacto es como el lugar en el que los barcos son amarrados en el muelle. Cuando llegan las tormentas, es el pacto el que guarda esa relación e impide que el matrimonio ande según los sube y bajas de esta vida. Y Dios nos une providencialmente en matrimonio con nuestra pareja. En su soberanía nos unió a una persona en particular, de manera que hay un pacto entre los dos y ustedes pueden decirse, tú eres mía, tú eres mío. Y en esta charla me gustaría que habláramos de la historia de tu pacto matrimonial. Quisiera que habláramos, por un lado, del trasfondo histórico de tu pacto matrimonial, hablar también de la historia en sí de tu pacto matrimonial y luego del futuro de tu pacto matrimonial. ¿Cuál es el trasfondo histórico de tu pacto matrimonial? Tu matrimonio no surge en un vacío. No fue una idea que se les ocurrió a ustedes. No, no. El matrimonio es una idea de Dios. Y por eso comenzamos en Génesis 1. En Génesis 1:27 dice: creó pues Dios al hombre a imagen suya, a imagen de Dios lo creó, varón y hembra los creó. Los bendijo Dios y les dijo: sed fecundos y multiplicaos y llenad la tierra y sojuzgadla, ejerced dominio sobre los peces del mar, sobre las aves del cielo y sobre todo ser viviente que se mueve sobre la tierra. En el capítulo 2 dice en el versículo 18: y el Señor Dios dijo, no es bueno que el hombre esté solo, le haré una ayuda idónea. Cuando los hombres menosprecian la institución del matrimonio y promueven la unión libre, realmente no tienen ni idea de las implicaciones de lo que están haciendo. Porque no solo están depositando demasiada confianza en ellos mismos y su propio juicio, sino que al mismo tiempo están menospreciando al Dios único y sabio y desafiando sus planes y diseños. El atrevimiento de los hombres para cuestionar el diseño de Dios y desafiar su orden es una locura. Las mujeres quieren asumir el rol de los hombres y los hombres abdican su posición de liderazgo y hasta han sido feminizados. Y conocemos la historia de la creación de la mujer ahí en Génesis 2. Según Génesis 2, Dios trajo los animales a Adán para que les pusiera nombre. Sin embargo, hay un pero en la historia. Dice Génesis 2:20, pero para Adán no se encontró una ayuda que fuera idónea para él. Y es en ese contexto que Dios crea a la mujer. Versículo 21, entonces el Señor Dios hizo caer un sueño profundo sobre el hombre y éste se durmió y Dios tomó una de sus costillas y cerró la carne en su lugar. Y de la costilla que el Señor Dios había tomado del hombre, formó una mujer y la trajo al hombre. Esa es la descripción. Ahora, la manera en que Dios hace a la mujer es para nosotros quedarnos boquiabiertos. El Señor anestesia a Adán y no puede ver la primera parte del proceso, que consistía en tomar una de sus costillas y volver a cerrar la carne. Lo que Dios hizo con esa costilla es tan asombroso como lo que ocurrió con el polvo cuando Dios hizo a Adán. De una costilla a una mujer. La obra de arte había sido concluida. Y ahí es que entran en juego las últimas palabras del versículo 22. Y la trajo al hombre. ¿No les parece como si nosotros estuviéramos en una ceremonia de bodas? Y la trajo al hombre. ¿Con quién está desfilando la mujer? El texto se puede leer sin esa frase. Pero el Espíritu Santo quiso incluir esa frase allí a propósito. Es importante. No solo es evidente la institución del matrimonio, que es una institución divina, sino que la escena se asemeja a un padre que le regala a uno de sus hijos esto. Y la respuesta de Adán es poética. Es la primera vez que vemos al hombre hablar. En el hebreo lo que dice inicia con una expresión que se puede traducir, ¡ahora sí! Por tanto, versículo 24, el hombre dejará a su padre y a su madre y se unirá a su mujer y serán una sola carne. Ese es el trasfondo histórico de tu pacto matrimonial. Y tres cosas uno ve en ese texto del versículo 24 que quedan como un deber para toda la humanidad. Pero por un lado, el cónyuge debe dejar padre y madre. Ninguna cultura tiene derecho a decir que nosotros demos prioridad a la relación paternal por encima de la conyugal. No, no, lo prioritario es la relación conyugal. Dejará padre y madre. Dos, debe unirse al otro cónyuge, porque se forma una nueva unidad y una nueva prioridad. Y en tercer lugar, deben ser una sola carne. Vienen a ser uno de una manera que antes no eran. Y es evidente que el versículo 24 no se está refiriendo a Adán, porque Adán no tenía padre y madre. Está hablando de las cosas que eran para la humanidad
1: como legado de la institución divina del matrimonio. Hay un principio universal que se deriva de la forma en que Dios creó al hombre y a la mujer y de la formación del primer hogar. Y ahora el resto de los hombres que vendrán, a partir de ellos dos, deben guardar y respetar ese principio divino. Luego tenemos en el capítulo 3 la narración de la introducción del pecado en el mundo. Y podemos notar que la institución del matrimonio no quedó anulada por la entrada del pecado. La institución del matrimonio sigue vigente y los términos siguen siendo los mismos. Y por eso vemos a Cristo citar ese texto en los evangelios, porque está vigente. Ahora, habiendo visto el trasfondo histórico de tu pacto matrimonial, pasemos ahora a ver la historia de tu pacto matrimonial. De la institución del matrimonio en el huerto del Edén, pasamos a nuestros matrimonios. Del origen de la institución matrimonial a la historia de nuestros pactos matrimoniales. Y aquí cada pareja tiene su historia. Su historia de cómo se conocieron, cómo se casaron. Algunos llegaron al matrimonio antes de conocer la gracia de Cristo. Otros después. Pero sea antes o después, nos juramos fidelidad y amor hasta que la muerte nos separe. Sea como sea, un evento similar a lo que Dios ofició en Génesis 2 ocurrió ese día en que tú te casaste. Ahora, ¿cuál es uno de los elementos centrales de ese día? Bueno, los votos matrimoniales. La promesa del pacto que se lleva a cabo ese día. Eso es crucial. Y en esencia, los votos continúan prácticamente siendo similares por muchos años en diferentes culturas y lugares. Las promesas que ocurren son más o menos así, los votos. Fulano, ¿tomas voluntaria y alegremente a fulana para ser tu esposa? ¿Prometes amarla, cuidarla y protegerla como un regalo de Dios para tu vida? Tanto en las buenas como en las malas, en salud o enfermedad, en pobrezas y en riquezas. ¿Prometes ser un líder santificante para ella, ministrándole en sus necesidades espirituales, físicas y materiales por el resto de su vida por medio de la gracia de Cristo? ¿Prometes serle fiel uniéndote a ella hasta que la muerte los separe? Y la respuesta muy sonriente ese día es, sí, lo prometo. Fulana, ¿tomas voluntariamente por marido a fulano en el vínculo sagrado del matrimonio? ¿Para vivir con él de acuerdo a lo ordenado por Dios? ¿Prometes amarlo y respetarlo? ¿Someterte a él como al Señor, tanto en las buenas como en las malas, en salud o enfermedad, en pobreza o riqueza? ¿Te comprometes a ministrarle espiritual y físicamente por el resto de vuestras vidas, por medio de la gracia de Cristo? ¿Prometes serle fiel uniéndote a él hasta que la muerte lo separe? Y también ahí la respuesta es, sí, lo prometo. El asunto es que hay promesa. ¡Hay juramento! Y todos felices. Pero estemos claros, hermanos. Toda la hermosura que pudo haber habido el día de tu boda, no es eso lo que sostiene el matrimonio. No es la hermosura del evento, no es ni siquiera la hermosura de los votos, sino la firmeza de la promesa que hiciste y la consistencia de cumplir esa promesa cada día. El punto es que en el día de bodas se prometen villas y castillas hasta que la situación se ponga difícil o hasta que algo mejor aparezca. Es así que dice que fue la promesa que hiciste. No, la promesa es hasta que la muerte nos separe. Recuérdalo, hermano. Es hasta que la muerte nos separe. Mateo 5:33 dice, como en otros lugares de las Escrituras, que no debemos jurar falsamente. Dices que nuestro hablar, dice en el versículo 37, debe ser sí, sí, no, no. Debemos honrar nuestras palabras, honrar nuestras promesas. Por eso la pregunta, ¿qué tan en serio tú lo prometiste el día de tu boda? El problema con los votos en la ceremonia de bodas es que muy pocos están conscientes de la dimensión de lo que ocurre en ese instante. Porque se trata del momento solemne en el que las partes del pacto, los integrantes del pacto, se juran fidelidad, amor. Las obligaciones del pacto matrimonial tienen que ser muy seriamente ponderadas antes de la ceremonia. Y el acuerdo a las mismas tiene que ser pronunciado de una manera voluntaria y no obligatoria. Y lo que ocurre en las bodas es equivalente a lo que sucedió en Génesis capítulo 2, cuando Dios le trajo a la mujer al hombre. Ahora tenemos un problema o una debilidad para nosotros, y es que nosotros no vemos a Dios trayendo la novia al hombre en estos días. Vemos al Padre hacerlo, pero ¿no está realmente el Señor presente? ¿O es que hemos perdido el sentido de su presencia en medio de las ceremonias de bodas? Y yo me gustaría hablar, si tenemos la oportunidad de dar la segunda charla, hablar de ese hecho, de cómo Dios está presente en el acto de la boda misma, cuando ocurre el sello de ese pacto matrimonial. Pero la realidad es que debemos estar conscientes de la presencia de Dios y plenamente conscientes del compromiso asumido. Nosotros no podemos darnos el lujo de pensar que ese juramento, esa promesa, no tiene valor. Todo aquel que haga un juramento justificado por la palabra de Dios debe considerar seriamente la gravedad de un acto tan solemne y no afirmar en el mismo nada sino lo que sepa que es verdad. En Números 32 dice: si un hombre hace un voto al Señor o hace un juramento para imponerse una obligación, no faltará a su palabra, hará conforme a todo lo que salga de su boca. Salmo 15, el Salmo 24, donde se hace la pregunta: ¿quién morará en tu monte santo? Y entre las respuestas que se da es: el que aún jurando en perjuicio propio no cambia. Y en el Salmo 24, la misma pregunta con la respuesta: el que no ha jurado con engaño. El matrimonio tenemos que verlo a la luz del Señor. El matrimonio comienza en Dios y debe terminar en Dios. Y lo que quiero decir con esto es que el origen del matrimonio está en el Señor, y el propósito y el fin del matrimonio es la gloria de Dios. Nuestros matrimonios deben reflejar a Dios. Y lo que ocurre en el día de bodas es equivalente al acto de Dios cuando presentó a Eva a Adán. Los votos matrimoniales son hechos en su presencia. ¿Ven por qué no es lo mismo que dos personas simplemente se junten? Dos personas que deciden convivir no se han prometido nada, ni se han comprometido delante de nadie. No hay ataduras, no hay compromiso, no hay obligaciones. Las personas no se atreverían a hacer sociedad o un negocio de esa manera y arriesgar dinero y posesiones. Sin embargo, lo hacen con algo tan sagrado como es la familia, sus cuerpos y sus almas. El día que tú te casaste, entraste en un pacto sagrado con tu cónyuge en la presencia de Dios y de muchos testigos. Firmaste ese pacto, hiciste promesas. Estamos llamados por Dios a cumplir con nuestras promesas hasta que la muerte nos separe. ¿Qué ha sucedido con tu pacto matrimonial? ¿Han honrado sus promesas ustedes? ¿Cómo está realmente tu matrimonio? ¿Cuál ha sido tu historia desde que se casaron hasta ahora? Cada uno de nosotros ha contribuido con sus pecados en esa historia. Pero Dios en su misericordia nos ha traído hasta aquí. Gloria a Dios por eso. Pero ¿para qué estamos aquí? Hemos visto hasta aquí el trasfondo histórico de tu pacto matrimonial. Y hemos visto algo de la historia de tu pacto matrimonial. Quisiera ver ahora el futuro de tu pacto matrimonial. Como les decía, cada día debemos celebrar la permanencia de nuestra unión. Hasta aquí hemos llegado por la gracia de Dios. Pero hay trabajo que hacer. Seguimos necesitando del sustento y del impulso de Dios para seguir perseverando en ese camino que hemos decidido recorrer juntos. De manera que recuerda, haz memoria de tus promesas. Cada día y cada semana enfrentaremos situaciones que van a retar y desafiar lo que prometimos cuando nos casamos. Prometiste que la cuidarías y vas a maltratarla. Prometiste santificarla con la palabra y pasan días sin que edifique su alma y le pastoree su corazón. Dijiste que la amarías aún en la enfermedad y te impacientas cuando hay que comprarle medicinas a ella. prometiste respetar a tu marido y lo desafías sin pensarlo dos veces. Dijiste que lo amarías aún en pobreza y cuando pierde el trabajo terminas aplazándolo más. Tenemos una misión que cumplir. Una misión que se inició el día de nuestras bodas y es vivir para nuestro cónyuge y preservar en buen estado nuestros matrimonios. ¿Qué tan saludable es tu matrimonio? ¿Qué puedes hacer para mejorarlo? En la historia de tu matrimonio has llegado hasta el día de hoy. Hasta aquí Dios te ha bendecido. Pero ¿hacia dónde te diriges? La pregunta es, no solamente dónde tú estás, sino hacia dónde vamos. ¿Dónde tú estás como marido? ¿Dónde tú estás como esposa? ¿Pero a dónde vas? De ahí, de ese punto donde tú te encuentras, ¿hacia dónde te diriges? ¿Qué tan conscientes estamos de lo que prometimos el día de nuestra boda a nuestro cónyuge delante de la presencia del Señor? La conciencia de esos votos nos va a hacer resistir los embates de las tormentas de la vida. La razón que algunos dan cuando están considerando el divorcio es: ya yo no siento lo mismo por él o por ella. Y ciertamente el amor romántico tiene lugar e importancia en el matrimonio, pero ¿saben qué? El romanticismo no es el fundamento de nuestros matrimonios. Alistair Begg lo explica muy bien. Dice él: en ninguna parte de la Biblia descubrimos el amor romántico como la base para el matrimonio. El modelo bíblico es mucho más parecido al sistema de matrimonio arreglado que escuchamos en otras culturas. En tales casos, los miembros de la familia determinan quién es el más adecuado para su hijo, hija, hermano o hermana. Se espera que la persona comprometida haga que el matrimonio funcione. Pero cuando los matrimonios se basan en oleadas emocionales y atracciones físicas, están abiertos a la posibilidad de la desintegración cuando los sentimientos cálidos se evaporan y los cuerpos sucumben a los efectos devastadores de la gravedad. Hermanos, la seguridad del pacto matrimonial es la atmósfera ideal para el desarrollo de nuestros matrimonios y para el desarrollo aún del amor romántico en el matrimonio. De manera que la gran pregunta no es ¿cómo han transcurrido los años desde que se casaron hasta ahora? La gran pregunta es ¿y qué hacemos de ahora en adelante? Como esposa, ¿estarás dispuesta a ser una esposa orientada hacia tu esposo en todo lo que tú haces? Como esposo, ¿estarás dispuesto a dirigir tu hogar con una vida orientada hacia tu esposa en todo lo que tú haces? ¿Se protegerán mutuamente para guardar la salud espiritual de cada uno? ¿Se protegerán emocionalmente? ¿Se protegerán físicamente? Prometieron hacerlo el día de las bodas. ¿Y será la fidelidad a ese pacto lo que les mantendrá corriendo sobre los rieles del amor conyugal? Nuestras emociones no son las que podrán sostener y mantener nuestros matrimonios. La promesa del pacto es lo que podrá mantener nuestros matrimonios. Si nos llevamos de los dictados de nuestras emociones, nos divorciaríamos y nos volveríamos a casar con frecuencia. No, el compromiso al pacto de ayer fomentará el amor romántico de hoy. Cuando hay un pacto, puede haber confianza. Es una mujer que, aunque vea su cuerpo deteriorarse, puede tener tranquilidad y paz en su corazón, porque ese hombre prometió amarla hasta que la muerte lo separara, en salud y enfermedad, en cualquier situación. ¿Qué pasa eso? De manera que, ¿qué son para ti tus votos matrimoniales? ¿Son acaso una declaración del amor que tú sentías en ese momento? ¿Eso es lo que lo hace importante? ¿O los votos lo que son es una promesa de que tú te comprometes a amar, mirando hacia el futuro, hasta que la muerte nos separe? El énfasis más importante de los votos matrimoniales no es una declaración pública de un amor presente, sino un compromiso de un amor futuro, hasta que la muerte nos separe. El pacto y la fidelidad al pacto es lo que en verdad sostendrá una pareja en momentos de crisis. La relación se mantendrá viva aunque los sentimientos estén fluctuando. Pastor, pero es que ya las cosas no son como antes. Es cruel pedir a dos personas que han perdido la chispa del amor romántico que continúen en una relación de manera permanente. Y esa pregunta me recuerda algo que el Señor le dijo a una iglesia. Dice Apocalipsis 2:4, pero tengo contra ti esto, que has dejado tu primer amor. Recuerda, por tanto, de dónde has caído y arrepiéntete. y haz las obras que hiciste al principio. Hay trabajo que hacer. Hay trabajo que hacer. Arrepiéntete. Haz las obras que hiciste al principio. Los maridos tienen que hacer memoria de todas las cosas que hacíamos cuando estábamos enamorados antes de casarnos. A memoria.
0: Para que nuestras esposas no vivan de memorias, sino de realidades presentes.
1: ¿Qué es el primer amor? Sea lo que sea el primer amor, yo no creo que se refiere a un amor meramente emocionante. Es un amor que actúa. Haz las obras que hiciste al principio. No es una mera emoción. Sea lo que sea el primer amor, incluye un amor comprometido que tiene como resultado el amor romántico. El amor de pacto es el que sostiene al amor romántico para que no sea algo pasajero. Recuerda de dónde has caído y actúa. Tú no estás enamorado. Tú no estás enamorada. Enamórate. Procura enamorarte.
0: Dice alguien, un matrimonio exitoso requiere que nos enamoremos muchas veces, siempre con la misma persona. Sea bendita tu fuente y regocíjate con la mujer de tu juventud.
1: Regocíjate con la mujer de tu juventud. Salomón no dice que debes regocijarte con una mujer que está en la flor de la juventud, sino con la mujer de tu juventud. No importa el tiempo que pase, el pacto sostiene la relación.
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